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1: Son las 7.
2: Las 7. Y 54 minutos.
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0: Son las 8.
1: Las 8.
2: Y 18 minutos.
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1: Son las 8.
2: Las 8 y 54 minutos.
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0: Son las 9.
1: Las 9.
2: Y 27 minutos.
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1: Son las 9.
2: Las 9.
3: Y 54 minutos.
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0: Son las 10.
1: Las 10.
2: Y 21 minutos.
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1: Esto es Carita Linda, con mucho amor y cariño desde San Juan, Puerto Rico. Esto es Cosa Nuestra 2. Y dice así.

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1: Son las 10.
2: Las 10. Y 53 minutos.
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1: Ok,

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1: Bienvenidos a Telenoticias. El artista urbano José Ángel López Martínez, conocido por Jay Wheeler, sobrevivió a un accidente de tránsito en el estado de Florida y usó las redes sociales para confirmar que tanto él como todos los involucrados resultaron ilesos.

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2: Son las 11.
3: Las 11. Y 53 minutos.
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0: Son las 12.
1: Las 12. Y 26 minutos.
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1: Son las 12.
2: Las 12.
3: Y 54 minutos.
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1: Es la una.
2: La una.
3: Y 55 minutos.
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1: Son las 2.
2: 2:55 minutos.
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1: Buenas noches, bienvenidos a este programa. Es un honor presentarles a Morat y Camilo.

0: Son las 3.
1: Y 53 minutos.
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1: Son las 4.
2: Y 53 minutos.

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0: Son las 5
1: y 27 minutos.
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1: Son las 5.
2: 5:52.
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4: Es hora de honrar nuestra patria. Este es el himno de la República de Colombia, compuesto en 1887 por Rafael Núñez y música del compositor italiano Orestes Índice.

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1: Son las 6.
2: Y 52 minutos.
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Muy buenos días tengan todos mis amigos y bienvenidos una vez más a este su programa En Compañía del Recuerdo, que se transmite todos los sábados de 8 a 10 de la mañana por la UFPS Radio 95.2 FM o por la web en www.ufps.edu.co/emisora. Nuestro invitado el día de hoy es el bolerista venezolano Alfredo Sadel. Sean todos ustedes bienvenidos.

0: Alfredo Sánchez Luna, conocido artísticamente como Alfredo Sadel, nace en Caracas, Venezuela, el 22 de febrero de 1930 y fallece en esa misma ciudad el 28 de junio de 1989. Fue un reconocido cantante, compositor y músico popular venezolano, considerado por muchos como el intérprete popular y lírico más importante en la historia musical venezolana. Fue apodado como el tenor favorito de Venezuela.
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0: sus comienzos.
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0: Era uno de los tres hijos del matrimonio de Manuel Sánchez Benítez y Luisa Amelia Luna, quienes le bautizaron como Manuel Alfredo Sánchez Luna. Desde su niñez manifestó su vocación musical. En su periodo escolar, participó en el coro de la iglesia local. Realizó estudios de educación primaria en el Colegio Domingo Sabio de Los Teques hasta 1944, cuando se vio en la necesidad de abandonar la escuela por problemas financieros de su familia. Dos sacerdotes contribuyeron a impartirle instrucción musical y arte escénico, el padre Calderón y el padre Sidi, sacerdotes salesianos.
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0: Comienzos en el canto.
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0: Su primera presentación fue en la Catedral de Caracas, donde cantó el Ave María e impresionó satisfactoriamente al público. Diversos mecenas ayudaron a su formación, que empezó en la Escuela Superior de Música de Caracas y continuó a lo largo de su vida en Ciudad de México, Nueva York, Buenos Aires, Barcelona, España, Salzburgo y Milán, e incluían solfeo, piano, armonía y composición. Otras habilidades suyas fueron el dibujo y la pintura, siendo sus caricaturas publicadas en dos medios impresos de la época, hoy desaparecidos, como el diario La Esfera y la revista humorística Fantoches. Posteriormente, estas habilidades le servirían para trabajar como dibujante en una agencia publicitaria, y con el ingreso de Vengado ayudaba a mejorar la situación de su hogar. Así pudo pagar la grabación de su primer disco de 78 revoluciones por minuto, con los temas El Bolero Desesperación y el paso doble El Diamante Negro, homenaje al torero Luis Sánchez, así apodado. En esa época tuvo la oportunidad de participar como cantante en una presentación pública en la que habían varios artistas del mismo apellido, y estando de moda cantantes con su apellido paterno, decidió que era oportuno modificar su nombre. De tal modo, se le ocurrió tomar la primera sílaba de su apellido, Sa, y le añadió la desinencia del, por Carlos Gardel, a quien admiraba. Es así como nació su apodo artístico Alfredo Sadel, como se le conocería en lo sucesivo. En 1947, a los 17 años, ingresa como cantante aficionado a un programa radial en la emisora caraqueña Radiodifusora Venezuela. Y al siguiente año firma contrato con la empresa discográfica local Discos Rex para grabar su segundo disco sencillo. Este disco, grabado en un estudio improvisado en los altos del Teatro Municipal, contenía nuevamente el paso doble Diamante Negro y una interpretación instrumental del Mambo número 5 de Dámaso Pérez Prado. A pesar de los defectos técnicos de esta grabación, fue un éxito de ventas, ya que fueron vendidas 20.000 copias, lo que marcó el inicio de una ascendente trayectoria musical.

0: Vámonos con Ahora.
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internacionalización y cine. En 1950 inicia carrera en el cine al participar en la cinta A La Habana Me Voy, con los cubanos Blanquita Amaro, Otto Sirgo y el argentino Tito Luciardo. En 1951 protagoniza Flor del Campo, producción con música y argumento venezolanos junto a Rafael Lanzetta y Elena Fernán. En 1952 viaja a los Estados Unidos. Allí actúa en el Teatro Chateau Madrid de Nueva York, acompañado por la orquesta de Aldemaro Romero, de quien se hace amigo durante 13 semanas seguidas. Debuta en el Teatro Jefferson de Nueva York y adquiere gran popularidad. Se convierte en el primer artista venezolano en actuar en la televisión estadounidense al ser contratado y presentado en show del presentador Ed Sullivan y en otros programas exitosos del país como Chains of La Fame, y es considerado por la prensa como el artista latino más popular de la televisión norteamericana. En 1955 debutó en La Habana, Cuba, obteniendo gran éxito, de modo tal que se le ofrece la posibilidad de conducir su propio programa musical, el cual años más tarde se adueña totalmente de la sintonía. Ese año graba su primer LP titulado Mi Canción, con el sello RCA Víctor, que buscó para la ocasión el hacerlo acompañar con una orquesta dirigida por el músico y arreglista argentino Tariq Tushi. Sadel compartió su carrera como cantante con la actividad sindical artística, promoviendo en 1947 la fundación de la Asociación Venezolana de Artistas de la Escena. En 1958, vuelve a los Estados Unidos contratado por la empresa cinematográfica Metro-Goldwyn-Mayer, la cual pensaba incluirlo en alguna de sus cintas aprovechando sus dotes artísticas. Sin embargo, permaneció un año recibiendo sueldo y al no serle asignado ningún papel, va a México, donde sus discos lo habían hecho conocido. Allí participa en el cine en las películas El Ratón, al lado de Raúl Ratón Macías, y Tú y la Mentira, con Miguel Aceves Mejía y Evangelina Elizondo. Posteriormente renuncia a su contrato con Metro-Goldwyn-Mayer. Regresó a México en 1960 y participa en la película Tres Balas Perdidas, junto a Javier Solís, Elvira Quintana, María Victoria y Julio Aldama. Actúa de nuevo con Miguel Aceves Mejía en El Buena Suerte, además de Sara García, y de nuevo con Javier Solís y Julio Aldama en la película En Cada Feria Un Amor. Su carrera en el cine termina con Martín Santos El Llanero, coproducción mexicano-venezolana, con música de Juan Vicente Torrealba y José E. Sarabia, de nuevo con Miguel Aceves Mejía. En él, Yazadel interpreta el vals D, tema expresivo en que hace gala de su voz. En el elenco aparecen la actriz mexicana Lorena Velázquez y la venezolana Adilia Castillo.

0: El canto lírico.
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0: En 1961 se presenta Sadel en el canto lírico con la zarzuela Los Gavilanes en el Teatro Nacional de Caracas. Ese mismo año se va a estudiar a Milán con el fin de perfeccionar su calidad vocal. En ese nuevo periodo de su vida artística participó en el Carnegie Hall de Nueva York en el estreno de la película Ópera Cubana Cecilia Valdés. Luego emprendió giras para presentar Rigoletto, El Barbero de Sevilla, Carmen, Tosca, La Bohème, Traviata, El Buque Fantasma, Don Pasquale, L'Amico Fritz, Don Carlo y otras, por toda América y luego Alemania, Belgrado, Hungría, Suiza, España y la Unión Soviética. Esto en los años 1967 y 1968. Fue el primer cantante lírico venezolano en llegar a Siberia y a otras 14 naciones. En Lima, Perú, Alfredo Sadel y Pepita Enville protagonizaron lo que los peruanos calificaron como las temporadas de zarzuela más exitosas que se hayan realizado en ese país. En 1977, en un intento por institucionalizar la ópera en Venezuela, organiza una gran temporada en la Universidad Central de Venezuela que se extiende a otras ciudades del país, participando también en temporadas de zarzuela en el Teatro Nacional. El pueblo, sin embargo, nunca lo olvidó y sus versiones del género popular como Humanidad, Vereda Tropical, Incertidumbre, Dominó, Desvelo de Amor, Congoja, Granada, Aquellos Ojos Verdes y sus versiones de Ansiedad y Madrigal son una amplia constelación que se extiende desde el bolero hasta lo tradicional y lo clásico, temas imperecederos que siguen escuchándose en todo el ámbito de nuestra América. Y continuando con los temas del bolerista venezolano Alfredo Sadel, nos vamos ahora con Desesperanza.

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0: últimos años. En 1978 volvió a Cuba recibiendo apoyo que lo animaron a grabar de nuevo música popular, entre ellas un LP con música de Los Panchos y otro en que rendía su tributo a Carlos Gardel. Se radicó en Nueva York desde 1985 y viajó bastante desde entonces a Caracas y Colombia, especialmente a Medellín, donde decía sentir con agrado el gran cariño tributado por su gente. Cuando más feliz estaba por la posibilidad de presentarse en el Metropolitan Opera de Nueva York, su salud empezó a deteriorarse. Se encontraba realizando presentaciones en Cali, Colombia, cuando debió viajar de urgencia a Caracas el 31 de diciembre de 1988. En 1988 y 1989 se presenta en el Teatro Teresa Carreño junto a la Orquesta Sinfónica de Venezuela en conciertos que marcaron su despedida. Hizo dúos estupendos, entre ellos con la soprano Alba Marina y otro con Benny Moré, que ocupa preferencias entre los coleccionistas, el bolero Alma Libre. Destacó como compositor debiéndose a su inspiración innumerables piezas como Yo no te engañé, Dos palabras, Otra cosa, El hombre de hierro, Golondrinas del tiempo, Quiero a Maracaibo, Razonando, razonando y decenas de más. En total, Alfredo Sadel grabó más de 2.000 canciones, recogida en cerca de 200 discos de 78 revoluciones por minuto y unos 130 larga duración editados en diversos países. La fundación que él lleva su nombre los está recopilando en discos con tecnología digital, en una serie denominada Documentos Alfredo Sadel, de modo que su voz y su memoria estén siempre presentes en el acervo cultural venezolano. Sadel obtuvo grandes logros en su carrera de cantante lírico a nivel mundial. Mas, obstante los éxitos en el ambiente lírico, siguió interpretando música popular.
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0: Y ya terminando o finalizando este especial con Alfredo Sadel, nos vamos con estos temas. Historia de un amor.

0: No siendo más por el día de hoy, se despide Miguel Ángel Esteves Restrepo, no antes sin el compromiso de volvernos a escuchar dentro de 8 días, a la misma hora y por el mismo dial. ¡Feliz fin de semana!
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1: Son las 9.
2: Las 9.
3: Y 48 minutos.
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0: Son las 10.
1: Las 10. Y 51 minutos.
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1: Son las 12.
2: Las 12.
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3: Es hora de honrar nuestra patria. Este es el himno de la República de Colombia, compuesto en 1887 por Rafael Núñez y música del compositor italiano Orestes Índice.

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1: Bienvenidos amigos a una nueva emisión de Mestizajes. Una mirada fresca a nuestro folclor y al folclor del mundo. Programa originado en los estudios de Caname Records, en la ciudad de Medellín, Colombia. Idea original de Ricardo Herrera. Mestizajes, nuevas canciones, nuevos intérpretes. Bienvenidos amigos a Mestizajes, una hora con la mejor música colombiana. Los saluda Ricardo Herrera en redes sociales, nuestro perfil en la red X, en Twitter, arroba Radio Mestizajes, y en Facebook, lanoticiacultural.com. Bienvenidos a una hora con la mejor música colombiana. Bueno, hoy tenemos aquí en el estudio de Mestizajes a Luis Guillermo Aguilar Vanegas, alma y nervio del Encuentro Nacional del Tiple Cortiple, con quien vamos a tener hoy una conversación muy amena alrededor de este evento tan importante del calendario nacional. Luis Guillermo, bienvenido, qué gusto tenerlo aquí con nosotros.
2: Hola Ricardo, un saludo muy especial para ti y para todos los oyentes del programa Mestizajes.
1: Luis Guillermo, para nosotros realmente un placer, un gusto. Bueno, teniéndolo a usted aquí en los micrófonos, pues definitivamente hay que conversar acerca de Cortiple, conversar acerca de esta edición del año 2025 que llega allá a la edición número 29, ¿no, Luis Guillermo?
2: Sí, realmente Cortiple surge en el año de 1995, o sea, la corporación como tal cumple 30 años en este 2025. Pero el primer Encuentro Nacional del Tiple lo hicimos en el año de 1997. Esta es la versión número 29, que las hemos hecho ininterrumpidamente. Aún en la pandemia las hicimos de manera virtual.
1: Maravilloso. Cortiple como tal, amigos, pues hace una labor encomiable, una labor de Quijotes en el sentido de la difusión de las músicas hechas con tiple. Porque Luis Guillermo, en Cortiple se escuchan, por supuesto, bambucos, pasillos, guabinas, pero también se escuchan otras rítmicas y otros formatos que incluyen la tiple, ¿no?
2: Sí, desde sus comienzos Cortiple se concibió como un evento para recrear todos los formatos que ha tenido el tiple a través de la historia, todos los tipos de tiples, las afinaciones de tiples, las modalidades de tiples, y toda la música andina colombiana con tiple y la música colombiana de otras regiones, la música universal, o sea, todo alrededor del tiple, no necesariamente música andina colombiana. Desde la trova repentista antioqueña que ha sido característica con el tiple colombiano, hasta la música internacional, música sinfónica, en donde el tiple ha estado de instrumento solista invitado con acompañamiento de este tipo de orquestas.
1: De acuerdo, ahí antes de que comencemos a hablar del festival de este año y por supuesto a escuchar música de tiple, bueno, hay que mencionar que en estos 29 años, realmente 30 años, pero 29 años de realización ininterrumpida del Encuentro Nacional del Tiple, pues hay como varios eventos que ya se han consolidado y que hacen parte de ese certamen como tal. Estamos hablando del Encuentro de Tiplistas, de Tiples del Parque. ¿Por qué no nos cuentas un poco alrededor de lo que regularmente ya podemos encontrar?
2: Sí, en Cortiple. A ver, el encuentro número 29 de este año va del 26 al 29 de junio, o sea, jueves, viernes, sábado y domingo. Es un fin de semana de puente, como siempre lo hacemos en este puente. Y el evento incluye varios programas musicales y académicos. El día jueves tenemos el acto de inauguración. Lo hacemos en el auditorio de la Cámara de Comercio de la Urra Sur, sede Envigado. El día viernes hacemos en simultánea dos eventos. La Gala Colombiana del Tiple, en el Auditorio Marín Puspán, y Tiplerías en Itagüí, que es en el Centro Cultural Caribe. Esos dos programas son en las horas de la noche. El día sábado vamos a tener una programación muy variada, la mayoría del tiempo en el Teatro del Parque Cultural y Ambiental, otra parte de Envigado. Vamos a tener en la mañana la Gala Infantil y Juvenil del Tiple, después del mediodía a las 2 de la tarde una clase magistral dictada por el maestro Fabián Forero, luego a las 3 de la tarde tenemos el Encuentro Nacional de Tiplistas. Todos estos programas van a ser en el mismo auditorio, entrada libre para todo el público. En las horas de la noche vamos a estar en el programa Serenata de Teleantioquia, que se va a emitir desde el Centro Comercial Puerta del Norte en Bello, con los artistas invitados al 29º Encuentro Nacional del Tiple. Y el día domingo, en las horas de la mañana a las 11, en el Auditorio Monaguillos del Parque Débora Arango de Envigado, vamos a tener un taller muy interesante dictado por Álvaro Quiroga, que viene de la provincia de Vélez, Santander. Y en el Parque Principal de Envigado a las 2 de la tarde, la jornada de cierre, son 10 horas continuas de música con todos los artistas invitados a esta versión del Encuentro Nacional del Tiple, tanto los locales como los invitados de otros departamentos, de otras regiones del país.
1: El cartel entonces es imperdible, o sea, el cartel, reitero, valga la redundancia, de artistas es impresionante. Ahora vamos a comentar un poco quiénes son los artistas que están invitados, pero bueno, vamos a hablar un poquito también alrededor de la buena música. Dentro de los eventos importantes del Encuentro Nacional del Tiple está el Concurso Nacional de Composición para Tiple.
2: Sí, este año llegamos a la versión número 7 del Concurso Nacional de Composición para Tiple, que lo hemos denominado Elkin Pérez Álvarez. Ese es el nombre que desde el año anterior escogimos para este evento que realizamos cada año y en donde convocamos a los compositores de obras para ser interpretadas en tiple en dos modalidades, en tiple solista y en tiple con acompañamiento. Ya esta es la séptima versión. Recibimos un total de 12 obras, que es muy buen número. En este momento el jurado calificador las está juzgando. El jurado calificador es un jurado supremamente reconocido y con muchos pergaminos y trayectoria, integrado por Juan Manuel Araque Rueda, por John Jaime Villegas Londoño y por Óscar Orlando Santa Fe Villamizar.
1: Un jurado de primer nivel. De este Concurso Nacional de Tiple, amigos, vamos a disfrutar a continuación un pasillo que lleva por nombre El Rizoso. Esta fue la obra inédita, la obra ganadora de este concurso en el año 2024, una obra presentada por un compositor joven, Diego Otero, un hombre de San Gil, Santander, que está proponiendo muy buena música. Vamos a disfrutar esta obra en la interpretación de Mateo Vargas y el acompañamiento rítmico de César Castro.
2: Ricardo, yo me voy a permitir contar una anécdota relacionada con Diego Otero. Diego Otero es un músico santanderiano excelente y además un pedagogo del tiple extraordinario. Ha formado a muchos tiplistas, ha integrado diferentes agrupaciones, ha conformado agrupaciones tan importantes y reconocidas como 200 de Cilantro. Y Diego ha sido muy cercano a Cortiple y al Encuentro Nacional y ha participado en muchas versiones. Pero hace 2 o 3 años me llamó Diego a ver qué posibilidad había de que lo invitáramos al encuentro, y en ese momento ya el programa, el elenco artístico estaba escogido. Le dije yo que la única opción era que de pronto se ganara el concurso de composición y eso le daba derecho a venir sin ser invitado especial, y en efecto se lo ganó. Al año siguiente me volvió a plantear lo mismo Y le dije, Diego, pues te recomiendo que te lo vuelvas a ganar. Y nuevamente lo ganó.
1: Otra vez.
2: Lleva tres veces consecutivas ganándoselo. Este año incluso no lo quise incluir en la nómina de invitados porque pues es muy probable que se lo vuelva a ganar y entonces viene por derecho propio.
1: Bueno, entonces un saludo muy tiplero allá en San Gil para el maestro Diego Otero. Vamos a disfrutar entonces, amigos, el rizoso pasillo, autoría del maestro Diego Otero, una interpretación del gran tiplista Mateo Vargas con el acompañamiento instrumental del también gran tiplista César Castro. Y lo disfrutas, por supuesto, aquí en Mestizajes.

0: amigos, continuamos en Mestizajes. Acabamos de disfrutar el risoso. Vamos a seguir conversando con Luis Guillermo Aguilar alrededor de Cortipie. Bueno, yo tengo también que contarles que uno de los eventos importantes del Encuentro Nacional del Tiple es precisamente el Encuentro Nacional de Tiplistas, un evento en el cual el público se acerca a los tiplistas, a las personas, a los artistas que están cultivando el tiple. Ese Encuentro Nacional de Tiplistas, Luis Guillermo, lleva por nombre José Luis Martínez Vesga. Cuéntenos un poco por qué ese nombre en particular, por qué se le puso el nombre del maestro José Luis Martínez
1: Vesga. Por muchas razones, y razones de mucho peso. Por ejemplo, cuando surge Cortiple, es a raíz de una tertulia que realizamos en la Casa Museo Fernando González, otra parte, cuando la dirigía la licenciada Aliria Mejía Osorio. En esa ocasión, José Luis Martínez había visitado a Medellín acompañado de Enrique Collazos. Ellos ya eran amigos nuestros y decidimos organizar una tertulia allá en la Casa Museo, donde hacíamos tertulias con alguna frecuencia musicales y literarias. Para combinar la tertulia, pues que no fuera solamente instrumental y que fuera más atractiva para diferentes públicos, pues invitamos a Ligia Mayo para que hiciera la parte vocal e invitamos a otro cuarteto que había ganado recientemente Antioquia Le Canta Colombia, y con esas tres agrupaciones hicimos la tertulia. Al día siguiente nos sentamos a evaluar la tertulia y acompañados de Víctor Herrera Toscano, que era un amigo en común de José Luis y mío, y entre los cuatro con Aliria Mejía estuvimos hablando de la importancia de hacer un evento alrededor del tiple a nivel nacional, dado que los eventos que se hacían en Mariquita y Ibagué, los concursos de tiple en el 73, 75 y 78 no tuvieron continuidad, y prácticamente no había eventos en Colombia importantes alrededor del tiple, salvo el Festival de la Guabina y el tiple de Vélez Santander, pero que además es un evento más regional, que convoca más las provincias cercanas a Vélez. José Luis planteaba de que Envigado reunía una serie de características adecuadas para un evento de carácter nacional, y ahí surge precisamente la idea de realizar este encuentro, de organizar la corporación, y José Luis Martínez, que además indiscutiblemente es un ícono del tiple a nivel nacional, a nivel internacional y a nivel histórico en el desarrollo del tiple colombiano, pues nos ha acompañado durante todo este tiempo, nos ha asesorado, ha estado dispuesto siempre para Cortiple. Solamente en un año estuvo ausente porque con la agrupación Opus 3 se encontraban de gira por Europa. De resto, José Luis Martínez ha estado presente todos los años en Cortiple.
0: Bueno, eso no es cualquier historia, y al maestro José Luis pues siempre lo tenemos, lo tenemos presente, porque él se ha encargado de promover a los nuevos talentos, a los jóvenes, a los niños que se acercan al tiple. Vamos a mencionar rápidamente, amigos, quiénes son los tiplistas que van a estar en este Encuentro Nacional de Tiplistas, que se va a realizar en el Teatro del Parque Cultural y Ambiental, otra parte de la ciudad de Envigado, a partir de las 3 de la tarde del día sábado 28 de junio, entrada libre, imperdible, entrada libre, sábado 28 de junio, 3 de la tarde. Va a estar, por supuesto, el maestro José Luis Martínez, Oscar Morantes de Bogotá, Julián Serna de Santander, del ensamble Ensueño Andino, Anderson España de Caquetá, el dueto Madera, se acaban de ganar el concurso de duetos en el Festival Nacional del Mono Núñez, Diego Bahamón Cerrato de Bogotá, de Itinerante Trío, ganadores también del Mono Núñez, Jefferson Jerez de Santander, de Plenilunio Trío, Carlos Vázquez de Santander, uno de los más grandes tiplistas jóvenes de la actualidad en Colombia, Juan José Giraldo de Antioquia, un hombre que el año pasado también estuvo participando en el concurso de composición y fue el ganador en la modalidad de tiple solista, tendremos a Valentina Gómez de Santander, Guillermo Puerta de Antioquia, y tendremos a Álvaro Quiroga de Santander, quien pues completa esta nómina increíble de tiplistas que podremos disfrutar en el Encuentro Nacional de Tiplistas. Pero vamos con buena música, Luis Guillermo, porque yo creo que esto también es parte de lo que la audiencia está esperando. ¿Qué tal si escuchamos a uno de los más grandes requintistas de tiple del país, como es el maestro Carlos Quintero, nombre de Zapatoca, nombre del departamento de Santander? De él vamos a disfrutar a continuación su versión de una obra icónica del maestro Álvaro Romero Sánchez, un vallecaucano que le hizo una obra de homenaje a la lira colombiana, esa gran agrupación que fue dirigida por Pedro Morales Pino, un hombre inmortal, un hombre que nos, a quien la patria le debe muchísimo. Esa obra lleva por título Los Doce, se llama Los Doce porque eran 12 músicos de la lira colombiana. Esta interpretación a cargo de los hermanos Quintero, grabación en vivo durante el Encuentro Nacional de Tiplistas en Cortiple en el año 2024.

0: Continuamos, amigos, en Mestizajes. Gracias por permanecer con nosotros. Luis Guillermo, hay que aprovechar que usted está con nosotros y hay que preguntarle acerca de la labor que yo la considero quijotesca. Esto es un tema de puro convencimiento, de ganas de hacerlo, de la Corporación Encuentro Nacional del Tiple. Cuéntenos un poco acerca de la labor que se hace, cuál es la conformación de la corporación, cuáles son sus objetivos principales.
1: Sí, la corporación pues es una entidad cultural sin ánimo de lucro, residenciada, ubicada en el municipio de Envigado. Es una corporación que tiene su junta directiva, que tiene su grupo de socios, que tiene su registro en Cámara de Comercio, toda la documentación al día. Contamos con una sede en este momento ubicada en el Parque Cultural y Ambiental de Borarango, del municipio de Envigado, una junta directiva en donde hay un presidente, un vicepresidente, una tesorera, un revisor fiscal y un director artístico. El objetivo de la corporación, que es el de recrear todos los formatos y toda la música alrededor del tiple, de proyectarlo, de desarrollarlo, de mantenerlo vigente. Ese es el trabajo nuestro. No solamente hacemos el Encuentro Nacional del Tiple, también realizamos otras actividades. En este momento reanudamos la escuela taller de tiple para formar tiplistas jóvenes, niños, y recrear y fomentar el tiple también en personas adultas que acuden a esta escuela de formación, que ya la habíamos tenido en otras épocas. La interrumpimos a raíz de la pandemia y del cambio de sede.
0: De veras que para todos los miembros de Cortiple, los aplausos y los agradecimientos inmensos, porque lo que ustedes hacen es un asunto del corazón y toda la patria colombiana lo agradece, porque el tiple como tal pues es el instrumento por excelencia de la patria colombiana. También hay que mencionar, amigos, que desde el año 2024, con la ley 2413, las prácticas de tiple de Envigado, lideradas por Cortiple, son patrimonio inmaterial de la nación, que eso pues digamos que es un logro importante, porque asegura de alguna manera pues la proyección y también una parte de la financiación por parte del Estado que requiere este tipo de festivales, Guillermo.
1: Sí, ya en el año 2005, también liderado por Cortiple, gestionada por Cortiple, mediante la ley 997, el Congreso de la República declaró el tiple como instrumento autóctono nacional, símbolo de nuestra identidad cultural. Eso fue en el año 2005. Y ahora, como dice Ricardo, ya son las prácticas asociadas al tiple de Envigado, lideradas por Cortiple, las que se declaran como patrimonio inmaterial de la nación. La limitación del evento siempre es de carácter presupuestal, porque la disposición de nosotros es a crecer y hacer un evento cada vez más impactante y proyectante hacia la comunidad.
0: Yo creo que ahí, Luis Guillermo, que hay que mencionar un evento que a mí particularmente me parece que es muy, muy, muy relevante y con mucho impacto, como usted lo menciona, como lo es Tiples al Parque. Tiples al Parque es un evento que yo atrevo pues a decir aquí al aire, la democratización de este tipo de festivales, aunque todos los eventos de Cortiple son de ingreso libre, pero es que Tiples al Parque se hace en el Parque Marceliano Vélez Barreneche, que es el parque principal del municipio de Envigado. Entonces todos los vecinos, toda la comunidad que quiere estar allá disfrutando de un concierto de toda una tarde, pues eso es una maravilla. Este año, yo aquí viendo la programación de este año, pues la Lira Mayor de la Red de Escuelas de Música de Envigado, la Estudiantina del Instituto de Cultura del Carmen de Iboral, OCE Proyecto, el Dueto Nuevo Acento con la maestra Dori Zapata, Terracota Ensamble, Folklore Dúo, Itinerante Trío, Inefable Ensamble Músico Vocal, Nuevo Trío, Plenilunio Trío con Valentina Gómez, Grupo La Vitrola, el Dueto de las Hermanas Rivera, Ensamble En Sueño Andino, el Dueto John y Yo, Santiago Medina Ensamble, Dueto Maderas, una cantidad de artistas que pues van a alegrar ese domingo 29 de junio desde las 2 de la tarde en el Parque Principal de Envigado.
1: Sí, ese programa es muy especial y lo hacemos todos los años. Es la clausura del Encuentro Nacional del Tiple en un ambiente muy agradable, pues porque este tipo de eventos y este tipo de música convoca a las familias, convoca un público con una actitud muy diferente, un público más sereno que va a disfrutar y a degustar de la música. Procuramos que haya unas condiciones cómodas para que eso se pueda dar. Tenemos silletería, tenemos unos pabellones que nos protegen de la lluvia en caso tal. Mentiras que en caso tal no, casi siempre llueve en el evento, pero por eso tenemos siempre los pabellones. Normalmente hay un corredor gastronómico organizado por el municipio para que las personas puedan degustar ahí diferentes alimentos. Es un ambiente muy bueno y es toda la tarde y parte de la noche.
0: Bueno, y de ese encuentro, de ese tiples al parque, vamos a disfrutar a continuación, amigos, de una obra, composición del maestro Marco Rayo, un hombre nacido en la ciudad de Cartago, Valle del Cauca. Él nos dejó muchísimas canciones y una en particular muy hermosa en ritmo de bambuco que lleva por título Yo tumbo el rancho. Vamos a disfrutar una grabación en vivo en el marco del Encuentro Nacional del Tiple con el grupo Sin Fronteras, una agrupación del departamento de Santander que estuvo invitada en el año 2024 al Encuentro Nacional del Tiple.
1: Y que este año nos va a volver a acompañar. Esa agrupación Sin Fronteras, que está integrada por Mario Martínez, hijo, Jonathan Reyes, un joven virtuoso del órgano, continuador de la obra de Jaime Llano González, un tiplista excelente como lo ha sido César Castro. Este año César Castro no puede venir, va a estar Oscar Morantes, y Jamie Ayala completa el grupo de Sin Fronteras, que va a estar este año nuevamente con nosotros.
0: Sale entonces, amigos, al aire Yo tumbo el rancho del gran maestro Marco Rayo, la interpretación de Sin Fronteras, y lo disfrutas, por supuesto, aquí en Mestizajes.

0: 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Amigos, por supuesto, la invitación para que nos encontremos siempre en la radio cultural y comunitaria del país y también en las redes sociales. Nuestros perfiles en la red X, en Twitter, arroba Radio Mestizajes, y en Facebook, lanoticiacultural.com. Luis Guillermo, yo creo que es el momento también de mencionarle a la audiencia cómo comunicarse, cómo seguir a Cortiple, las redes sociales, la página web, digamos, toda la manera de poder seguir toda esta labor tan importante que hace Cortiple, toda la publicación que se hace de los conciertos en vivo, de las obras de los intérpretes, de los compositores. Eso vale la pena mencionar.
1: Claro que sí, Ricardo, pero creo que la persona más idónea para informar sobre eso sos vos.
0: Bueno, amigos, entonces yo les quiero comentar que la corporación como tal tiene un sitio web, www.cortiple.com. Cortiple.com, allí ustedes podrán encontrar, pues, digamos, la programación del evento más reciente y también histórico de otras publicaciones, de otros eventos de otros años. Es importante mencionar que en el canal de YouTube de Cortiple, pues, se encuentra muchísimo material, incluyendo todas estas obras que hemos estado escuchando en video, que son realizadas con mucho esmero, con una muy buena calidad de sonido y de audio, y por supuesto nuestros perfiles en Instagram y en Facebook como Cortiple, Cortiple Encuentro Nacional. Allí ustedes pueden encontrar toda la programación y toda la actividad que va realizando el Encuentro Nacional del Tiple. Bueno, Luis Guillermo, se nos está acabando el tiempo. Yo creo que vale la pena que continuemos y usted nos cuente alrededor de otro evento que a mí particularmente me parece muy importante, que es el Encuentro Infantil y Juvenil. ¿Por qué pienso yo que es muy importante? Porque es que los niños son el futuro de nuestro país, y si los niños no se acercan al tiple, pues el tiple pues no va a tener la fuerza que debe tener. Esto en conjunción con la escuela de tiple, que ya de nuevo, como usted lo mencionaba hace un ratico, ya está otra vez funcionando, que acerca a las nuevas generaciones para que haya un semillero entre nuestros niños y jóvenes alrededor del tiple.
1: Sí, definitivamente son los niños y jóvenes el destino principal de todo este trabajo y este proyecto, porque es la única manera de darle continuidad y permanencia al tiple como instrumento autóctono nacional y que tenga presencia y proyección solamente con los niños y jóvenes que se acerquen a él. Y es muy, muy particular porque los niños y jóvenes no quieren el tiple porque no lo conocen, pero una vez lo conocen se enamoran de él y se interesan en estudiarlo, en aprender a tocarlo, y es muy particular esa situación. Pero pues la mayoría de los niños no conocen del tiple, pues ni la radio ni los medios de comunicación masivos hacen ninguna alusión. Yo me quedé sorprendido en estos días viendo el programa Cosiaca de Teleantioquia, que el acompañamiento es con tiple. Pues eso es algo curioso, porque lo que debiera ser muy común y normal en nuestro medio es muy escaso que se dé.
0: Así es, el tiple como tal, pues como dicen muchas personas, esa guitarrita pequeña, o el tiple como tal tiene una identidad y que es un sonido que nos identifica ante el mundo. Incluso el tiple colombiano es un instrumento único, la tímbrica, el sonido y toda la historia que hay detrás del tiple colombiano. Pero vamos a continuar con más buena música. Yo creo que tenemos tiempo todavía de escuchar algunas grabaciones en vivo del Encuentro Nacional del Tiple. Yo los quiero invitar, amigos, a disfrutar una obra que fue presentada también como obra inédita en concurso el año pasado, en el año 2024, por parte del gran tiplista Juan José Giraldo. Juan José Giraldo, un hombre de Marinilla, un hombre que está haciendo una carrera muy interesante alrededor del tiple. Él es un enamorado del tiple. Este gran tiplista presentó una obra en la modalidad de tiple solista que lleva por título Aires del Sur. A propósito, las partituras de todas las obras que hemos estado escuchando, las obras inéditas, están disponibles siempre en nuestro sitio web, en el sitio web de Cortiple, y los invitamos a que pues toda la comunidad las conozca. Aires del Sur, entonces, en Bambuco, en la interpretación de Juan José Giraldo, una obra de su propia inspiración, ganadora de la modalidad de tiple solista en el Encuentro Nacional del Tiple, Cortiple, del año 2024.

0: Hola querida gente, yo soy Pala y quiero mandarles un abrazo entre versos y entre canciones a todos los oyentes de Mestizajes. 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
1: Soy Oscar Santa Fe, tiplista.
2: Un saludo muy especial para Ricardo, para el programa Mestizajes y para todas las personas que escuchan y que disfrutan la música colombiana. Si quieren aprender, creo yo, a ser colombianos y a vivir el hecho de ser colombianos, la invitación que yo les puedo hacer es cojan un tiple, háganlo sonar y se van a dar cuenta de cómo se lleva la sangre colombiana.
3: Continuamos, amigos, en Mestizajes. Gracias por permanecer en sintonía. Luis Guillermo, tengo que preguntarle un tema obligado dentro de los eventos o dentro de la agenda del Encuentro Nacional del Tiple, como son los reconocimientos en vida, las condecoraciones. Cortiple se ha caracterizado por hacer reconocimientos en vida a diferentes gestores y músicos y artistas. Cuéntenos, por favor, este año, ¿cuáles son esos artistas seleccionados para esas diferentes condecoraciones y reconocimientos?
4: Desde sus comienzos, Cortiple creó una condecoración principal que se llama Medalla al Mérito Daniel Uribe Uribe. Primero, el nombre de Daniel Uribe Uribe es un músico envigadeño de una familia musical muy importante bogotana, pero él nació en Envigado y Daniel Uribe, por ejemplo, tiene el reconocimiento tan especial de haber sido uno de los primeros que llevaron la música colombiana al disco. Grabó en Nueva York en 1910. Ya los primeros habían sido Pelón y Marín en 1908 en México. Pero Daniel Uribe Uribe fue compositor, fue intérprete vocal con una voz maravillosa, fue ejecutante de diferentes instrumentos, entre ellos el tiple. Entonces, en honor a Daniel Uribe Uribe, creamos esa condecoración, la Medalla al Mérito, que cada año se la hemos entregado a una persona o institución que ha hecho importantes aportes al tiple desde diferentes campos de la ejecución, de la composición, de la fabricación, de la docencia, de la proyección, de la creación, de la historia, bueno, en cualquiera de los campos que son necesarios para la permanencia y proyección de nuestro instrumento, hemos hecho reconocimiento con esa Medalla al Mérito. Este año el destinatario de esa condecoración es Diego Bahamón Serrato, que tiene, a pesar de su juventud, una trayectoria muy interesante en la ejecución del tiple, en la composición, en los arreglos, en la proyección. Tenemos también otra condecoración muy interesante, el padre de la música andina colombiana, indiscutiblemente es considerado el maestro Pedro Morales Pino, y creamos hace ya varios años, hace bastantes, creamos la Orden Pedro Morales Pino, para ser entregada también en cada versión del evento. El destinatario este año de la Orden Pedro Morales Pino es el maestro Fabián Forero Valderrama, una persona con una trayectoria extraordinaria, ha integrado las agrupaciones más reconocidas en la música andina colombiana en este país, ha sido director de la Orquesta de Bandolas, ha sido, actualmente es el director de las estudiantinas regionales, es una persona con todos los méritos para esta condecoración y todas las que ha recibido y las que está por recibir. Ese es el maestro Fabián Forero Valderrama. Y otro músico importantísimo de Envigado, de pronto el músico envigadeño más reconocido, es el maestro Pedro Pablo Santamaría Vasco. Pedro Pablo Santamaría Vasco compuso muchas canciones en ritmos andinos, pero también mucha música religiosa y mucha música de corte clásico. Él musicalizó, por ejemplo, varios poemas de Augusto Duque Bernal, poeta de Santo Domingo, Antioquia, y con eso crearon unas canciones que han sido tan importantes que fueron grabadas varias de ellas por ese gran tenor mexicano, Carlos Mejía, con la soprano extraordinaria Margarita Cueto. Ellos grabaron varias de las canciones de Pedro Pablo Santamaría con letras de Augusto Duque Bernal. Precisamente en esta versión del encuentro y como homenaje a Envigado de sus 250 años, vamos a recrear esas canciones que son de un compositor envigadeño y otras canciones como una hecha por el maestro Carlos Vieco Ortiz con letra de Miguel Agudelo que se titula Envigadeña. Y hay otra canción en ritmo de bambuco con letra de un poeta envigadeño musicalizada también por Carlos Vieco Ortiz. Esos temas los vamos a recrear este año, repito, con motivo de los 250 años de Envigado.
3: Guillermo, no, con usted podríamos quedarnos hablando de historia de la música muchas horas. Yo creo que tenemos que volvernos a reunir, tenemos que tener otras dos, tres conversaciones alrededor de la música y de toda esa historia que está ahí en su cabeza, en su mente, en sus recuerdos y que, bueno, que hay que compartirlas con toda la audiencia. Como el tiempo en la radio vuela, el tiempo es un duende sin alma, el tiempo se va. Y cuando uno está así en una compañía tan amena, con tantos conocimientos alrededor de la música andina colombiana, pues el tiempo se va aún más rápido. De tal suerte, Guillermo, que bueno, tenemos que despedirnos de la audiencia, solamente nos resta pues invitarlos a este Encuentro Nacional del Tiple del 26 al 29 de junio en Envigado, Antioquia, un evento del calendario nacional que ya hace parte del alma de la patria, y nos vamos a despedir con una obra que es bien interesante y también una grabación en vivo, con todo el sonido y la magia del Encuentro Nacional del Tiple, Las Brisas del Pamplonita. Esta es una canción compuesta por el maestro cucuteño Elías Mauricio Soto. Vamos a disfrutar, por supuesto, la composición musical. La música como tal de por sí ya es muy festiva y estoy seguro que todos la hemos disfrutado. Y, por supuesto, pues hay que mencionar que la letra del poeta Roberto Irwin. La música como tal entonces del maestro Elías Mauricio Soto, y vamos a disfrutar una interpretación con un ensamble muy interesante que siempre se arma en Cortiple con todos los grandes músicos invitados que vienen. Ahí está sonando el tiple del maestro José Luis Martínez, está Jonathan Reyes en el órgano Hammond, y bueno, toda la playa de estrellas.
4: Muchas gracias, Ricardo, y muchas gracias a todos los oyentes del programa Mestizajes. Recuerden acompañarnos en la fiesta mayor del tiple colombiano del 26 al 29 de junio.

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Acabamos de disfrutar Amigo Corazón, una composición en letra y música de Ernesto Riveros, en la interpretación de Jessica Jaramillo. Amigos, los saluda Ricardo Herrera, en redes sociales, en nuestro perfil en Twitter, @radiomestizajes. Bienvenidos a una hora con la mejor música colombiana.

Acabamos de disfrutar Bendito Nuestro Amor, una canción muy romántica en la interpretación del dueto Florecer Andino. Vamos a continuar, amigos, con

una obra preciosa en composición de Jimmy González que lleva por nombre Campesina Colombiana. Disfrutaremos esta interpretación en la versión del dueto González y Ardila, grabación en vivo con toda la magia de nuestros festivales y concursos de música andina colombiana.

Para quienes acaban de llegar a nuestra sintonía, estamos hoy en un programa especialísimo de mestizajes con música a dos voces, con música de dueto. O sea, acabamos de disfrutar Campesina Colombiana, una obra en interpretación del dueto de González y Ardila, composición de Jimmy González, por supuesto, uno de los integrantes del dueto González y Ardila. Vamos a continuar, amigos, con una obra en composición del gran Quique Santander, que lleva por nombre ¿Cómo será? La interpretación a cargo del dueto del Quindío, Aire Andino. Y lo disfrutas, por supuesto, aquí en Mestizajes.

con el dueto Fantasía Musical. Vamos a disfrutar su versión de Encanto, seguidamente con el dueto de Arias Ospina, un dueto del departamento del Tolima. Disfrutaremos su versión de La Guaca, un bambuco en composición de Ernesto Rivero sobre un poema del gran maestro Ancísar Castrillón Santa. Ambas obras las disfrutas aquí en Mestizajes, en este encuentro con la música a dos voces, con la música de duetos.

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1: Por supuesto, amigos, la invitación para que nos encontremos en las redes sociales. En Twitter, nuestro perfil, @radiomestizajes, nuestra página web, www.lanoticiacultural.com. Vamos a disfrutar a continuación de una interpretación de tal vez una de las obras más icónicas de la música andina colombiana reciente, la música de la nueva expresión. Una versión increíble de La Montera por parte de Tete Quijano, una intérprete nacida en los llanos orientales de Colombia, pero que hace muy buena música andina colombiana y por supuesto también su fuerte, la música llanera, la música guafa, la música recia. La Montera entonces con Tete Quijano aquí en Mestizajes.

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1: Bueno, un saludo muy especial. Mi nombre es Carlos Mario Londoño, director del Grupo Suramérica, a todos los amigos de Mestizajes, un programa extraordinario que trata de abrir las puertas del corazón de los seres humanos del amado país.
2: La próxima hora, amigos, es una canción ganadora de festival, Libre, una canción que el gran compositor vallecaucano Fernando Salazar Magner hizo sobre un poema de Armando Lenis, Libre, una canción que ganó en el concurso de obra inédita en el Festival Antioquia Le Canta a Colombia. Vamos a disfrutar la versión de Libre por parte del dueto de Armenia del Quindío, Aire Andino. Disfrutemos.

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1: Muy buenos días, mi nombre es Luis Enrique El Negro Parra y quiero enviar un saludo muy cariñoso a toda la audiencia del programa Mestizaje.
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3: Con el dueto Fantasía Musical vamos a disfrutar su versión de una canción del gran Jorge Villamil Cordobés, uno de los compositores más grandes de la patria, un hombre del departamento del Huila. Llorando por amor.

Con el dueto Florecer Andino los invito a disfrutar a continuación de un pasillo también ganador de concurso de obra inédita en el Festival Nacional del Pasillo, que se celebra cada año en la bellísima ciudad de Las Brumas, en Aguadas Caldas. Miedo, una composición de la maestra Doris Zapata Londoño. Y lo disfrutas, por supuesto, aquí en Mestizajes.

Con el dueto Café Maduro de Risaralda, los invito a disfrutar de una obra en ritmo de danza en composición de Jaime Llano González, un hombre de Titiribí, Antioquia, que lleva por nombre Si te vuelvo a besar.

Con Arias Ospina disfrutaremos a continuación de una de las cañas más icónicas dentro de la composición o del trabajo compositivo del maestro Luis Liz, una obra que lleva por nombre Silvia, en ritmo de caña, con Arias y Ospina del departamento del Tolima.

Con el dueto Real los invito a disfrutar una obra de uno de los compositores jóvenes más interesantes, de Jorge Roballo, un hombre de Santander. Una obra que él tituló Querido Tiple, en la interpretación del dueto Real, grabación en vivo. Disfrutemos.

Bueno, amigos, se nos terminó el tiempo. Vamos a despedirnos hoy con una obra que sin duda es icónica dentro del estilo compositivo del gran José Alejandro Morales López, del gran José A. Morales. Tiplecito viejo, un pasillo que ahí disfrutaremos en la interpretación del dueto Azalea. Con esta obra nos despedimos de esta hora de buena música andina colombiana en Mestizajes. Por supuesto, la invitación para que nos encontremos en las redes sociales, en Twitter, @ Radio Mestizajes y lanoticiacultural.com. Los acompañó Ricardo Herrera. Mestizajes, nuevas canciones, nuevos intérpretes. Nos encontramos la próxima semana. Suena entonces Tiplecito Viejo, Pasillo de José A. Morales, un hombre del Socorro, en la interpretación del dueto Azalea.

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1: Son las 2.
2: 2 y 2 minutos.
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0: Hola amigos, bienvenidos a Luna Llena, el espacio para la música de Brasil. Soy Jorginho y con Hernando Vega los saludamos desde la UIS Estéreo, la voz de la universidad. 96.9 en la ciudad bonita, desde Bucaramanga. Saludamos a nuestros amigos y oyentes de la UFPS Radio Universidad Francisco de Paula, Santander en Cúcuta, Onda Libre, Universidad Libre Seccional Cali, la UFM de la Universidad del Quindío y Folclore Radio. Nos encontramos desde el Río Grande hasta la Patagonia para disfrutar lo mejor de Brasil. Sean bienvenidos.
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estamos desde México. Y ya en esta Copa Mundo vimos a los 6 equipos que representan a Sudamérica. Y tenemos 2 equipos que salvaron, nos lavaron la cara, nos limpiaron la imagen, que son Argentina con su victoria 3-0 con un hat-trick de Lionel Messi, y Colombia, que venció en una noche inolvidable en el Estadio Azteca a Uzbekistán 3-1. Una noche espectacular se vivió en el Estadio Azteca, los hinchas colombianos con un apoyo ejemplar a su selección, el comportamiento de la gente antes, durante y después del partido, las celebraciones, todo ha sido maravilloso. Nos están debiendo muchísimo Paraguay, Uruguay, Ecuador y Brasil. Brasil tuvo una presentación muy pobre. Ojalá mejor, esperamos que Brasil, todos tenemos la esperanza de que Brasil pueda mejorar su rendimiento, y ya comenzando, ya vamos a comenzar la segunda ronda de juegos. Hemos visto a todos los equipos, algunos ya pueden marcar alguna tendencia a favoritismo, otros no tanto.

Los invitamos a seguir las redes sociales de la Embajada de Brasil en Colombia, Brasil Bogotá, en Instagram, Facebook y en X. Allí encontrará toda la actividad cada mes que tiene Brasil en Colombia. Si quiere divulgar alguna de estas informaciones que sea conocida a través de los medios de la Embajada de Brasil, puede seguir el Boletín Cultural y allí encuentra los contactos para que ustedes que nos acompañan desde cualquier ciudad de Colombia y la Embajada de Brasil los apoyara para que den a conocer sus proyectos culturales, sus vínculos con Brasil, las actividades que pueden ser letras, artes plásticas o música, todas son bienvenidas, divulgarlas a través de nuestra embajada.

Por aquí me dicen que hable un poquitito de lo del partido de Colombia, porque estuve presente. Es una fortuna gigantesca. Agradezco de verdad que estar en este país increíble donde aman a los brasileros, donde aman a los colombianos, y el recibimiento para todos ha sido igual, muy cariñoso, lleno de afecto, lleno de respeto. Los colombianos, como mencioné en el primer corte, dieron ejemplo de apoyo, porque no se dedicaron a hacer selfies, algo que desde hace un tiempo para acá se critica muchísimo. La gente se dedicó a apoyar a Colombia. El estadio vibró, el estadio cantó, el estadio gritó, el himno nacional fue inigualable. Y yo diría que algo especial es el marco, el lugar. El estadio Azteca es imponente, es impresionante este estadio, es bellísimo adentro, es espectacular. Y verlo vestido de amarillo con 80.800 asistentes, yo calculo 1.000 uzbecos y mínimo 75.000 colombianos. Los mexicanos estaban apoyando a Colombia y esto le dio una magia especial a lo que se vivió aquí en México. Los partidos que se juegan en Estados Unidos de América y en Canadá, pues las hinchadas latinas son las más fervorosas. Entonces no se vive el mundial como es aquí en Ciudad de México. Por donde usted vaya se respira mundial. Si tiene puesta la camisa de su equipo, todos lo van a saludar, le piden fotos, lo abrazan, cosa que no pasa en las otras sedes. Realmente México ha dado un punto muy alto a este evento. Continuamos con la música.

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1: La prensa brasileña, diferente a estar hablando de la pelota, están hablando de temas del corazón, que resulta que el presidente de la Confederación Brasilera de Fútbol fue descubierto hizo unos gastos que fueron pagos por la Confederación por 56 mil reales, estamos hablando más o menos de 50 millones de pesos colombianos, pagándole unas cuentas a una jovencita aquí en Ciudad de México. Su señora esposa está en Nueva York. Entonces, ustedes saben que esto del corazón a Hernando le gusta, ¿no? Y ni hablar de otros productores que tenemos por aquí en Wiz Estéreo, en La Voz de la Universidad. Entonces, la gente está hablando de esto, ya publicaron la foto de la joven, ni hablar que estará pensando la esposa en Nueva York, creo que ya se devolvió para Río de Janeiro. En fin, entonces hasta fofoca acaba en nuestro programa.

La próxima semana estaremos nuevamente desde Bucaramanga, desde la ciudad bonita. Estamos por finalizar nuestra estancia, nuestra instancia en Ciudad de México, que ha sido increíble. Como lo mencioné, el mundial aquí es incomparable, es de mucha alegría. En cualquier país de Sudamérica, cuando se hizo en Brasil, también fue una gran fiesta en 2014. Los colombianos fueron recibidos también como hermanos. Cada partido era una fiesta. Entonces, esto marca una diferencia y deja realmente que el torneo convierta este torneo que sea tan exitoso. La presencia de Brasil. Próximo partido de nuestra selección Brasil será frente a Haití. Esperamos que Brasil gane y que no se lleve una sorpresa como la que se llevó España, ¿no? Con Cabo Verde y algunas de las cebras que hemos visto por ahí, y que Brasil pueda recuperar esa memoria futbolística que ya hace varios años la tenemos un poquitito perdida.

estamos llegando al final de Luna Llena, el espacio para la música de Brasil. Nos encontraremos para cumplir este encuentro musical semanal. Hasta la próxima, si Dios quiser. Chao, gente.

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1: Son las 3.
2: Y 7 minutos.
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0: Son las 3.
1: Y 35 minutos.
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Es tu onda, es nuestra onda, es La Onda Retro, donde te devolvemos el cassette.

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1: Son las 5.
2: Y 55 minutos.
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4: Es hora de honrar nuestra patria. Este es el himno de la República de Colombia, compuesto en 1887 por Rafael Núñez y música del compositor italiano Orestes Índice.

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2: Son las 6.
3: Y 54 minutos.
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